selecto y distinguido grupo de miembros de las estrellas de Fania. Escuchamos a Eddie Palmieri, una de mis voces favoritas en la salsa, Ismael Quintana, en el clásico de Oración. Pero ahora es tiempo de traición. El maestro Roberto Roena. 67910991, indispensable, necesario, tu reporte de sintonía para nuestra programación de hoy. A las 8, Roca Rocha.

Juan, el Bull, está en sintonía. Dice que está trabajando, está ahí detrás del timón, o frente al timón, como quiera verlo, pero escuchando Estéreo Azul. Así que muchas gracias al Bull. Saludos también a don Alfredo, a toda la gente de Play, Más Que Una Discoteca. Cuando hay un tiempito para descansar, cuando hay un tiempito para pasarla bien, cuando hay un tiempito para compartir, ellos sintonizan allá en Provincias Centrales, en la provincia de Herrera, en la península de Azuero. Sintonizan 106.7 y disfrutan de la mejor programación, la programación de Estéreo Azul. Así que muchas gracias a la gente de Play, Más Que Una Discoteca, escuchando nuestra programación. 7:14. Voy con otro miembro de la realeza de Estrella Estefania, un cantante que, si bien es cierto, pues también grabó bajo el sello Fania, pero que no lo vimos mucho, no fue un frecuente de los escenarios junto a Fania por múltiples razones. Pero me refiero a la orquesta del maestro Boy Valentín, esta que es una considerada una de las 50 mejores canciones de la salsa según la revista Rolling Stones. Soy boricua.

0: clásico de la orquesta de Valentín. Se utiliza un fragmento, una modificación de un fragmento de un clásico compuesto por un señor llamado Clodomiro Rodríguez, un creador de música, un compositor, nació por allá por los años 1800 en Puerto Rico, fue un amante de su isla y fue quien puso la firma a ese verso que dice: "Yo soy boricua, mi amor es Puerto Rico. Para mi islita no encuentro parangón. Nací en los montes del centro de mi tierra. Yo soy boricua de sangre y corazón", dice ese verso. También lo incluyó Bobby en su canción clásica "Soy boricua". Y se repite en muchas canciones. Si hay un pueblo amante de su tierra, un pueblo amante de esta isla pequeña, pero grande en talentos, grandes en historia, grandes en música, en músicos, en artistas, son los boricuas, los puertorriqueños, definitivamente que amantes de su tierra. Dice: "Buenas noches, Moy. Es cierto que lo no voy a escuchar, pero esta gente que estás colocando Dancet, sí, esta es una generación dorada, una generación especial, una generación de extraterrestres, pero que hay que escuchar, que hay que disfrutar en su debida proporción. No podemos encadenar la historia de la música a las estrellas de Fania. No podemos nosotros encadenarnos y quedarnos en el pasado, entendiendo, pensando, creyendo que solo esto es lo bueno, porque sí, fue una generación importante. Es como los que recuerdan a las grandes glorias del fútbol e insisten en compararlos de alguna u otra manera con las glorias modernas, en donde el fútbol ha cambiado mucho, en donde probablemente traemos a esas grandes figuras de los años 70 y quizás en la actualidad no puedan brillar por las restricciones, por la forma en que se juega, por la técnica y la filosofía de fútbol que se ha implantado hoy día. Esos números que se daban tanto en el béisbol como en el fútbol, como en el baloncesto, en los años 70, 80, 90, hoy día no se dan esos récords, no se rompen esos récords por una cantidad de cosas que han pasado. Lo mismo ocurre con la música. Esta gente fue especial, esta gente tuvo un momento que todos podemos recordar y disfrutar por programaciones como esta, pero no podemos amarrar a la música o amarrarnos nosotros, como lo acabo de decir, a un pasado que ya no vuelve, con gente que ya no se dan, con momentos, con situaciones, con circunstancias que no se repitan en la actualidad. Vamos al cambio y regresamos en breve con más de La Rumba de hoy.
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Yo les conté la historia de Claverito, ¿no? Miguel Alfonso Pozo, poeta, cantor, trovador cubano y también locutor. Tenía un programa esotérico en Unión Radio Televisión allá en Cuba, que se llamaba así, Pon tu pensamiento en mí. Cuenta la leyenda que le pedía a los oyentes que pusieran un vaso de agua sobre la bocina. Entonces con voz grave decía eso, toca arranca la canción, pon tu pensamiento en mí y harás que en este momento tu fuerza de pensamiento. Y el agua en el vaso vibraba. Y obviamente un poco de la ignorancia de la época, la gente decía, wow, este tipo está entrando en mi casa. Esa es la historia de Clavelito.

originalmente interpretada por el maestro Tito Rodríguez en este homenaje Estrellas de Fania, en esta versión, El Agua de Belén, interpretada por Ismael Miranda en un homenaje a esa canción, a ese clásico y a la voz de Rodríguez. Pero la historia de Belén no solamente era por su agua, sino que ella gozaba mucho.

0: Fanny All Star si le roncan los motores.
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0: Cambio comercial, regreso con la parte final de la programación en unos 2 minutos y medio.
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Bienvenidos a la parte final de este miércoles inolvidable número uno en recuerdos. A través de

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0: Buenas noches para usted que nos sintoniza. ¿Qué me cuenta el bohemio? Fortunato Mendoza, bienvenido. 6791-0991. Como todos los miércoles, al pie del cañón, disfrutando los grandes éxitos, los grandes clásicos de este miércoles inolvidable. Usted manténgase en sintonía, que ya regreso en breve.
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Tengo varios saludos pendientes. Raúl Navarro, Fortunato Mendoza, Murillo, Bohemio, Rogelio Spark. Buenas noches para Nuria Eloísa. En sintonía, saludos. Charito Bengoechea. Saludos para Raúl Navarro y Doña Edna. En el Valle de San Isidro. Buenas noches para Úrsula. Don Rodolfo Cardales.

Los amigos en Ciudad Radial, bienvenidos, buenas noches. Tuto B, Manuel, Manuelito. Saludos para Lito Garrido. Buenas noches para Vanessa. Don Osiris Turbante dice que ya va rumbo a casita. Qué bueno, eso es muy buena y muy buena noticia. Y para don Armando Pinillo, por favor, hermano, con muchísimo gusto, aquí está.

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poco la figura de Alex Bueno dejó este plano, una de las voces de aquellos éxitos clásicos del merengue de República Dominicana, y este es uno de ellos, uno de esos temas recordando a quien en vida fuese Alex Bueno. Nosotros continuamos con más éxitos. 6791-0991, gracias por tu reporte de sintonía.

0: que sí yo no recuerdo es cómo uno tenía tanta energía para bailar todos estos temas de aquella época. Al ritmo del merengue, merengue clásico, por supuesto. Miércoles inolvidable, número uno en recuerdos aquí a través de Azul. No ajuste su radio, su receptor, porque es mi voz la que está distorsionada. No es la de ustedes, no es la señal de ustedes. Pero sí les recuerdo que nuestra señal para el interior, sobre todo para las playas, está ya activa.
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0: Muy bien, así que me disculpan un poquito por el tono de voz que tengo. Estoy tratando de recuperarme de este ataque de tos que me dio ya hace como 2-3 semanas y todavía no me ha soltado, pero aquí estamos para brindarles buenos éxitos. Y me han solicitado ahora en esta ocasión a través del 67910991 un tema titulado Gitana. Y lo voy a poner dos veces. Ustedes me dirán, pero ¿por qué vas a repetir dos veces el tema? A pesar de que sea un tema bueno. Y no es eso, lo que pasa es que son dos temas que se titulan igual. Esas coincidencias dentro de la música siempre se han dado, lo que pasa es que a veces uno no le presta tanta atención. Por ejemplo, hay gente que le encanta Timbalero, pero ¿cuál Timbalero? ¿El del Gran Combo? ¿El de Willy Colón? ¿O el Timbalero de Bobby Valentín? Así que esas casualidades se dan en la vida. Y también vamos a aprovechar la oportunidad porque los dos temas que vienen a continuación son muy buenos. El primero es este. Willy Colón, su clásico.

0: por supuesto, también este tema del brujo de Borinquen, gitana, lo que me pidió la gitana. Escuchamos entonces de seguido al maestro Willy Colón, escuchamos a The Bad Street Boys y, por supuesto, el brujo de Borinquen en lo que es la programación de este miércoles inolvidable. Voy a una pausa y estoy de vuelta en breve con más. Usted manténgase en sintonía y, sobre todo, reportándose a través del 67910991.
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bienvenido a la programación de Noches Tropicales. Despidiendo este miércoles, que no es un miércoles cualquiera, es un miércoles inolvidable, número uno en los clásicos y el recuerdo. Como este, Sofi. José Edwin, desde San Antonio, reporta sintonía. Bienvenido.

Saludos para los amigos del equipo campeón. Edwin González, ¿cómo andas, Edwin? Disfrutando de los clásicos, sobre todo de la salsa. Por allí recordándonos lo que se escuchaba en el Castellana Inn. Bienvenidos a este miércoles inolvidable. Número uno en recuerdos, número uno en clásicos, número uno también en sintonía.

Saludamos a los amigos en el sector de Villa Lucre, en especial para Lester. Gracias, Lester, por el reporte de sintonía. Yo continúo complaciendo en lo que me resta de programación, disfrutando de este miércoles, que no es un miércoles cualquiera. Es un miércoles inolvidable.

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y jueves de princesas azules. Comprárselas en todo lo que te pidan.

0: Llegó tu día. Hoy te vamos a complacer en todo, todo, todo lo que pidas. Tu mini, mini. Jenny Q, buenos días. Jenny me manda la foto de su radio. A ver, a ver, a ver. Please wait. No estamos en la número uno del radio de Jenny. No veo bien. Para ver, para ver. Mándame otra foto del radio. No veo bien si estamos en la número uno. 6:10 a.m. Estamos arrancando Amanecer Azul para hoy jueves 2 de julio. Ya estamos en el séptimo mes del 2026. Mi brother Ryan en sintonía.
1: Buenos días, Isaac Domínguez. Saludos para todas las princesas azules. Me puedes complacer con un piqui piqui de Joy Montana.

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0: Perdiendo la cabeza.
1: Te juro que no.
0: Noris. Gracias por acompañarme. Gracias por tu nota de voz, princesa. Yo solito aquí en cabina, sin café, sin ti. Mi brother Eric Barrios en sintonía. Jenny Q, a ver, sí. Muy bien, Jenny Q. Ahora sí estamos en la número uno del radio de Jenny Q. Te ganaste un beso. Aunque me muera por eso. Lorena Ivette en sintonía. Ay, me manda un sticker del brother Isaac Domínguez. Mi cocobolo bello. Así. Dalvis en sintonía. Anthony también ya me reporta. En el busito Elian de Cabra. Me manda la foto. A ver. Yes. Number one. Thank you. Hoy es jueves de princesas azules. Las estamos complaciendo a ellas. Luis Carlos en sintonía. USS Bernal. Amelie también ya me reporta. 6 de la mañana con 25 minutos. A ver las princesas que quieren escuchar hoy. Pidan por esa boquita. Por esa boquita. Salsa, rock en español, merengue, urbano. Música para pais. ¿Qué dicen las princesas azules?
2: Isaac Domínguez.
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1: Buenos días, Isaac. Amaneciendo contigo, como siempre, todos los días. Besos.
2: Isaac Domínguez.

0: ¡Qué canción! ¡Qué letra! ¡Qué feeling! Dile a él que yo sé lo que te encanta. ¡Qué rico es amanecer conmigo! ¡Ah! Es bueno saberlo. Mariluz en sintonía. Música de Chayanne, claro que sí. Dice, saludos Isaac, el chico de la voz sensual. Ponme ahí tu nombre, que no te tengo guardada. Doris Nieto, me piden rock en español también, tres rock en español.
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Yadi, buenos días. Noris Nieto, Jenny Q, Dalki, Anthony, Damiana, Marilyn, Maru, quiere justicia. Abel Garay, Lorena Ivet, Alejandra, Bernal, 67910991. Escríbeme tú también. Sé parte del universo de Estéreo Azul. Damiana dice salsa. Kellys, buenos días, Kellys. Hace unos días una princesa me estaba solicitando una canción del talento nacional, la agrupación Santos Jorge. La que acabamos de escuchar también era talento nacional, era Son Miserables. Voy a programar esta que conseguí, porque es una de mis favoritas también de la década de ya de los 90, a cargo de Santos Jorge. Se lo conseguí a una princesa que me la solicitó al 6791-0991. ¡Ja! 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

0: Jenny Q. Dice que le encanta esa canción de Santos Jorge. Lágrimas de sangre. Cambio comercial, voy a regresar con música de Chayanne que me solicitan por acá. También me piden salsa. Estamos complaciendo a casi casi todas las princesas azules. Saludos para Wilme de parte de su amiga Katy. Los 33, te la anoto ahí para el próximo set de rock en español. Ajo dice, con esa la botaste, Isaac DJ. Sácame de aquí. Hazme revivir. Voy a seguir por acá entonces. Cambio comercial y regreso con el brother Elmer Figueroa.
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5 minutos y llegaremos a las 7 de la mañana. Dianis en sintonía. Solicitando soltera de Shakira, claro que yes. Karen en sintonía. Dice, mi corazón se emociona al escuchar a Chayanne. Jenny Q le quiere mandar saludos a Noris. Ah, Jenny Q y Noris se anotan para la rumba del brother Isaac DJ. Sábado 18 de julio. Eliezer en sintonía. Saludos para Heidi B, la princesita Megan. Y saludos también para Eliezer, Luzmila, Jennifer Lombardo, Ricardo Bustamante, Karol G también. Lo que pidan las princesas, Karol G también, claro que yes. Hoy es 2 de julio, se acaba el mundial ya pronto. Mañana juega Argentina a las 5 de la tarde. 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Eric Barrios también en sintonía. Luis Antonio en sintonía. Te adoro, Isaac Antonio. Qué bueno saber eso. Llegó tu momento, Isaac Antonio. Es momento de activarnos. No estábamos activados con Bailando Dos Corazones y Esta Vida. Rayos. ¿Quién las entiende? Yo pensé que estábamos activados yo con la canción de Jorge Celedón. Parece que estoy en Pim Pim. Parece que soy yo el que estoy en problemas. Dice, por favor, Isaac, es hora de activarnos. Y estaba activadísimo ya. ¡Nancy del Basto! Moralito, moralito.

0: Hola, buenos días, Isaac Domínguez, y a todas las princesas y príncipes azules. ¿Será que me podrás complacer con la canción de Nati Natasha, la mejor versión de mí? Gracias.
1: ¿Qué cultura va a tener un indio en Yumeca como Lorenzo Morales?
2: ¿Qué problema, Isaac Antonio? Unas piden activación, otras piden baladas. ¿Qué se hace? ¿Qué se hace?
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0: Ana Elena en sintonía, Nancy del Basto, Ernesta Chevers, Karen en sintonía, Damiana. Miéntamela. ¿Qué es lo que dice el brother ahí? Miéntamela. Esta canción me recuerda a una ex.
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0: Cambio comercial. Voy aquí, voy a regresar con Nati Natasha, Shakira, Karol G. Y también con una salsa que me están solicitando por acá en el 67910991.
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12: Buenos días, Isaac. Feliz jueves. Te mando un besito y un abracito de parte de la noventera de Cos.

Buenos días, mi rey hermoso y precioso. Usted haga caso, vaya por la orillita, vaya colocando todas esas cancioncitas que nosotros le pedimos, ¿yo? Hoy.

Me encanta Shakira. Las cosas como son. Ya estamos grandecitos. ¡Hey! Casi casi me tengo que ir. Y tú todavía no me mandas tu nota de voz. Quiero escuchar tu voz.

0: ¿Qué es lo que? Estamos a rular y empezó el verano.
1: Dice por acá, otra vez buscando novia. Pero si no he conseguido novia, pues sigo buscando. Sigo buscando, pero no la encuentro. ¿Por qué será? No sé. Mi amor, ¿qué hubiera sido? ¿Qué
2: hubiera sido si antes te hubiera conocido?
1: Tu nombre suena bien con mi apellido.
2: Seguramente.
1: De Domínguez. A ver, alguna soltera que me mande su nota de voz y diga, por ejemplo, Caterín de Domínguez, Amarilis de Domínguez. A ver si de verdad suena bien con tu apellido, con mi nombre. Manda tu audio, Jenny, manda tu audio.

0: En el bello de amanecer azul, Isaac Domínguez, aquí está su esposa, Yajaira de Domínguez.
1: Jenny de Domínguez, se escucha bien.

0: chan, chiqui chan, chiqui chan.
1: Mi amor, el Kelis de Domínguez se escucha espectacular. Suena así como bien, bien tuya. Pero no, déjame así. Soltera se pasa más rico.
0: Soltera mejor, como dice Shakira. No como amigo.
2: Se escucha mejor Jennybeth Lombardo de Domínguez.
0: Chiquicha, chiquicha. Me voy con Chévere, me están solicitando Chévere. De una vez.
3: Área, Vega, Ryan, Caso, La Costañita, Premio, Ni a la

0: Me gusta esa frase de esta canción. Chévere. Give me luz verde. Por favor. Este fin de semana.
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0: Caroline en sintonía. Jennybeth, Yahaira, Dalki, Ana Elena, Rosaura. Vengo con la intrusa de la hora. Me están pidiendo salsa también. Síguenos en nuestra cuenta de Instagram, arroba estereoazulfm, arroba isax.dj.
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0: Ahí en la cuenta de isax.dj tengo el anuncio de la rumba del cumpleaños de Isaac Domínguez, sábado 18 de julio. No te la vayas a perder.
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7: Todas han hablado, pero... tu apellido suena mejor, Damiana Janet Guerra de Domínguez.
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0: Cena Azul. ¿Qué hora es? Ah, 7 y 28 de la mañana. Pensé que eran 8 y 28. Sayana, buenos días. Kelly. Kelly, ¿y mi selfie? Pero ¿y entonces? No me quieren mandar selfie hoy. Brasil juega el domingo a las 3 de la tarde. Buen día, buena hora. Vamos a planear algo para ver a Brasil el domingo a las 3 de la tarde. Hay que aprovechar que ya salimos de todos los enredos de Panamá en el Mundial. Quisqueya también en sintonía. ¿Qué dice Quisqueya?
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0: ¿Por qué tú crees que tengo 55 rumbo a los 56? Soltero y sin compromiso. ¿Por qué tú crees? Déjenme vivir. Mónica Michelle en sintonía. Donde sea, sí, donde sea. Con quien estés, donde estés. ¿Cómo es la canción de Camilo VI? 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A las 7 de la mañana tenemos una cita. 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Gracias. Es importante. ¿Sí o no? Carlos Alberto en sintonía. Dice por acá, buenos días, saluditos. Anabel, Anabel, te voy a guardar. Estamos en la número uno del radio de Anabel, pero no estás guardada en el WhatsApp. Te voy a guardar de una vez. Jennifer K, bienvenida. Voy a poner mi canción favorita del momento. Fonseca y Juanes. Antes que el tiempo se vaya. Aprovecha el día, aprovecha el momento.
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0: Me gusta esta canción. La letra, el ritmo, el feeling. Antes que el tiempo se vaya. Se nos va.

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Amanecer Azul para hoy jueves de Princesas Azules. 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Voy a complacer a Caroline con esta canción de Becky.

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siguen llegando los reportes de sintonía, qué bien. Diani sigue en sintonía, Erika del Carmen. Mi brother, Erika Echevers, también reportándose. Anabel, Elvia. Saludos para Wilme, de parte de su amiga Katy. ¿Qué hago yo sin ti? 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El brother Luis de Tocumen también ya me reporta. Siguen llegando y siguen llegando y siguen llegando los chats. Viene el fin de semana. Fin de semana de partidos. Fin de semana de fútbol. Mañana viernes a las 5 juega Argentina. Ya me informaron que el domingo a las 3 juega Brasil. El sábado a las 4 de la tarde juega Francia. ¿Qué vamos a hacer este fin de semana? ¿Dónde vamos a ver los juegos este fin de semana? ¡Cuéntame! ¡Cuéntame!

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Por ti yo dejaría de ir al Barsucho. Solo por ti. ¿Qué te parece? ¿Qué canción? ¿Qué feeling? Los 33.

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0: Princesa, buenos días. Te mando un beso de parte de Amanecer Azul. ¿Cómo dice? Quiero ver más allá de lo evidente. ¿Cómo decía los Thundercats? ¿Cómo era que decían?

0: se acabó. Se acaba Amanecer Azul. Regreso con la última hora para complacerte.
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Solazo. Momento de ponernos las gafas oscuras. 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La lambada. El baile prohibido. Esta la quiero bailar contigo. 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

dice: yo quiero bailar lambada contigo. Así. ¡Ay, ay, ay! Yo soy tu lambada. Eso es lo que dice. No, claro que no. Leli, saluditos para ti. Luisa Trevi en sintonía. Anabel en sintonía. Rogel Spark. Mi brother Raúl Jiménez reportándose. Bertalicia, Jennifer K, Ricardo Martínez, Carlos Alberto, Sayi, sigue Sayi con nosotros, qué bien. Sayi, quiero mi foto con tus lentes oscuros. Te voy a mandar la mía. Se formó. Vamos para la playa, vamos para la piscina. Solazo en la mañana de hoy. 67910991. Escríbeme tú también. Damiana sigue en sintonía. José Valdés. Wandel.

0: Sayana, sí, me manda su foto con las gafas oscuras. El brother Ernesto Chévers también me manda su foto con las gafas oscuras.
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0: Ricardo Alfonso, Ariel Urrunaga.

oscuras. Ricardo Alfonso, ahí me manda su selfie con las gafas oscuras. Muy bien, brother. ¿Y las princesas? ¿Dónde están las princesas con las gafas oscuras? ¿Les da pena? ¿Les da miedo? ¿Qué pasó, mamá?

0: Me tengo que ir. Gracias. Gracias, Panamá. Hermoso país. Seguridad, seguridad, seguridad. Joyce Mitchell. Se formó. Seguridad, seguridad. Gracias, Panamá. Mi rey, mi reina. Cambio comercial y voy a regresar con... Ah, verdad, me estaban pidiendo una salsa, ¿verdad?
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Carolina en sintonía. Michelle también ya me reporta. Aida. Sonia en sintonía también. Siguen las princesas reportándose, qué bien. 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Súbete, súbete. Vamos a recordar esta que me solicitaron en el WhatsApp. Ya tienes el WhatsApp de cabina grabado en tu celular. 67910991. Te lo voy a decir así suavecito. Dice que Isaac a veces dice el WhatsApp muy rápido. 67910991. Así. Súbete, súbete, súbete. Cuando tú quieras, me chateas, ¿ok?

0: quieras, me chateas. Yo no voy a preguntar nada. Te voy a decir de una vez. Venga, ya estamos grandecitos. Tú me llamas. María Victoria, buenos días, María Victoria. Ya vengo con tu canción.
1: El remix.
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Alexandre Pires para complacer. María Victoria, buenos días, princesa. Jason le quiere mandar saludos a Valerie hasta La Pradera en La Chorrera. Elvia también ya me reporta. ¡Ay! Me manda su selfie. Gracias. Saludos al departamento de neurocirugía, en especial a Kate, que nos reportan la sintonía. Hoy es jueves de Princesas Azules. Voy con dos canciones que son canciones de Pais. Canciones que cantan ellas a viva voz. Vestida de azúcar y la pasión tiene memoria. Me han dicho ellas que la pasión sí tiene memoria. Primero, Vestida de azúcar. La señora Fúlveda en sintonía desde Tocumen. Así es, la señora Fúlveda.

0: Seguimos en la presentación de Amanecer Azul. Como les he estado comentando, todavía están a tiempo para inscribirse y participar de la polla de Grada Radio. Gracias, Sportium. Todavía falta mucho para que se acabe el Mundial. El Mundial se acaba el domingo 19 de julio. Así que todavía estás a tiempo para registrarte en eventos.gradaradio.com y también sportium.pa. Tengo por acá en cabina una invitada, una princesa azul. Ella se llama Cristian. Salúdanos, Cristian. Hola, Crist.
1: Buenos días, Isaac. Buenos días a todos los oyentes de Amanecer Azul. Todas tus princesas y tus príncipes.
0: Ok, queremos saber si han tenido o tienen algunas dudas para inscribirse. Eventos.gradaradio.com, sportium.pa. Cris también nos va a hablar también más o menos de los pasos que deben seguir poco a poco. Porque hemos estado hablando que ustedes se registran, entonces le envían un número de WhatsApp que también damos acá en cabina, 6344-5515. Y ustedes todos los días, una hora antes de que comiencen los partidos del día, mandan sus pronósticos a este WhatsApp, 6344-5515. Por ejemplo, hoy jueves 2 de julio, el primer partido es a las 2 de la tarde que juega España. Esto es a las 2 de la tarde, así que ustedes tienen una hora antes de las 2 para inscribirse, si no se han inscrito, o también pueden ya ir dando su pronóstico, ¿verdad, Cris?
1: Sí. Muy importante eso que acabas de comentar, Isaac, porque, por ejemplo, como esto es un juego, es algo relajado, no es que si no lo mandas una hora antes ya no puedes participar. Ah, okay. Es decir, que si de repente se te pasa el tiempo y ya va a empezar el juego, siempre que lo puedas enviar antes de que empiece el juego, aplica. O sea, puede ser 15 minutos antes, 30 minutos antes, o sea, esto es un juego en realidad, es un relajo.
0: Para no estresarnos.
1: Exacto, no es un tema de que tienen que, ay, tengo que enviarlo una hora antes, si me paso de la hora, no. Si todavía no ha empezado el juego, tú puedes enviarlo, de hecho puedes estar en la previa y puedes enviarlo, nosotros lo recibimos y lo gestionamos igual. Y no vas a ser descalificado y vas a seguir participando, o sea que como es un juego, eso hay que recordarlo, que puedes participar antes de que empiece el juego, independientemente de que sea una hora, 45 minutos, 30 minutos,
0: y puedes enviarlo. Y así aplica también entonces para los otros dos juegos que siguen en el mismo día.
1: Todos los juegos.
0: Una hora antes de cada partido.
1: Una hora antes, 15 minutos antes, 20 minutos antes, 5 minutos antes, no hay una rigidez en ese tema. Estamos jugando, estamos divirtiéndonos, estamos haciendo chistes con este juego. Así que participa, no tengan miedo. Envíen, digamos, inscríbanse y de una vez que se inscriben pueden escribir al WhatsApp 6344-5515 y envían de una vez sus pronósticos. En el juego de hoy yo creo que van a quedar así, asá, dices el marcador, quién va a ganar y eso te va a dar una serie de puntos.
0: Cris, es importante también, yo le he recalcado a los oyentes que no importa que ya vayamos un poco adelantado en el mundial, eso no tiene nada que ver, pueden participar hasta el 19 de julio.
1: Sí, de hecho, habíamos pensado que como una innovación, esta mañana lo que podemos hacer es que vamos a regalar a los que se inscriban en este momento ya en Amanecer Azul, vamos a regalarle 25 puntos.
0: Buenísimo, ya escucharon. Así que de una vez, eventos.gradaradio.com y también se registran en sportium.pa y automáticamente recibes 25 puntos de bienvenida.
1: Así es, 25 puntos para que arranquen. No, los participantes que están en las primeras posiciones del ranking andan en puntuación de 50, 40, 45. Entonces pueden ya enviar sus pronósticos, inscribirse, enviar sus pronósticos y ya entran con 25 puntos. Y ya de aquí a que se acabe el mundial van a acumular mucho, mucho más, porque cada partido puedes acumular 2 puntos, 3 puntos, así, y pues vas a tener bastantes posibilidades de ganar premios, que están bien divertidos.
0: Sí, porque todo este fin de semana todavía siguen los partidos, viernes, sábado y domingo, así que pueden participar. Y ya escucharon a Cris, puede ser 15, 5 minutos antes de que arranque el partido.
1: Exacto.
0: Para que no estemos estresados. Yo me voy a ver si yo me puedo registrar, no, porque para trabajo aquí no me dejan registrarme.
1: No, pero puedes decirle a todos tus amigos que participen.
0: Claro que sí, a toda esa gente que me escucha en las mañanas, las princesas, los caballeros azules, aprovechen eventos.gradaradio.com y sportium.pa. 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Ahí anotan qué piensa usted cómo va a quedar el resultado de cada partido. Como les dijo Chris, pueden ser hasta 5 minutos o antes en la previa. No tiene que ser una hora exacta como yo había dicho. Así que mejor que Chris nos vino a visitar para que nos dé la información de manera correcta.
1: Exacto.
0: ¿Algo más que agregar, Chris? ¿Te gustaría decir algo?
1: Lo último que quisiera agregar es que son dos registros sencillos. En eventos.gradaradio.com te registras para la polla con datos principales como nombre, celular y el correo electrónico. Y luego te registran en sportium.pa para estar, digamos que siempre participando y poderte ganar premios, ya que Sportium es el patrocinador principal, entonces es importante que te registres en Sportium. No tienes que apostar, no tienes que hacer depósitos, no es obligatorio, pero sí debes estar registrado en Sportium.pa para poder ganar los premios en caso de que quedes entre los finalistas.
0: Vamos a tener buenos premios por acá. Yo estaba viendo que tenemos una estadía espectacular en un resort de lujo. Le dije a las princesas que se inscriban, que participen, y si ganan me llevan con ella, que hace rato que no agarro vacaciones. Es importante.
1: Así es, son premios bien atractivos.
0: 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Guarden el WhatsApp 6344-5515, porque ahí es donde tienen que enviar los pronósticos cada partido, antes que empiece cada partido, para asegurar sus puntos e ir subiendo en la tabla. Gris, estamos bien por ahora.
1: Estamos bien. Cualquier cosita, escríbanos al WhatsApp 6344-5515. Cualquier duda, consulta, lo que sea, nos pueden escribir ahí y les respondemos para ayudarle a que participen. Ya, y no se olviden, es relajado, es jugando. Esto no es un tema de que es estricto. Esto es un juego y vamos a ganar todos premios.
0: Chris, te felicito. Quiero que sepan que Chris es parte de la fuerza de ventas de Grada Radio. Ella no es locutora, pero quiero que sepa que hablaste súper bien. Te felicito, Chris.
1: Muchas gracias.
0: Te espero otro jueves para que vengas a acompañarme con las princesas, claro, azules. Sí. ¿Te parece?
1: Claro que sí. Gracias a ustedes también por escuchar y por participar.
0: 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Apenas se inscriben en este momento en el horario de Amanecer Azul. Seguimos entonces con La Pasión Tiene Memoria. Dicen ellas que sí.

No voy a decir nombres, pero empezaron a llegar por acá los chats que dice que la pasión sí tiene memoria. Tengo miedo.

0: Saludos de cumpleaños para Yanina de parte de su hermana Gladys Estela. Ellas están en las cumbres. La pasión sí tiene memoria. Pero ¿sabes qué? Sí tiene memoria. Tengo miedo. 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
6: 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Y así llegamos a la parte final de Amanecer Azul para hoy jueves. Ya se encuentra por aquí en cabina Guillermo Ríos, que te va a acompañar hasta las 12 mediodía. Besitos en estéreo para la princesa que hasta ahora reporta la sintonía.

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0: Llegamos al jueves. Y ya sabes cómo es la cosa los jueves. Dos canciones de tu artista o grupo favorito. Jueves de dobles, jueves de 2x1 en la mañana de éxitos con Guillermo Ríos en Azul. Arrancamos con música de OV7.
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0: Despedimos a OV7. En el jueves de dobles, jueves de 2x1. En los 100.9, 106.7 de Azul, mientras se prepara nuestro siguiente artista o grupo invitado en este jueves de moviditas. En la mañana de éxitos activamos el WhatsApp para los saluditos, las felicitaciones de cumpleaños para el reporte de sintonía. Te anotas al WhatsApp de Azul. Tengo saludos para Leli. Dice, buen día, Guille, bendición. Amén. Leli, gracias por acompañarnos. Saludos para Wanda, buen día, aquí estoy en sintonía de la mañana de éxitos con Guillermo Ríos. Saludos para Wanda, Jacqueline Teo con nosotros también. Está lista, está preparada para disfrutar de la mañana de éxitos en el jueves. Buenos días, señor Guille, feliz y bendecido jueves de dobles, jueves de 2x1. Saludos para Lizaida, ya nos acompaña toda la gente que está con los 100.9, 106.7. Vamos a hacer nuestro primer alto y de vuelta les tengo más. Se quedan con Azul. La oreja de Van Gogh en un ratito. Antes, vamos al cambio.
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Jueves de dobles, jueves de 2x1 en los 100.9, 106.7 de Azul. El saludo para toda la gente que nos acompaña, qué bueno que estén con nosotros. Aprovecho para recordarles que tenemos especial este sábado, arrancando los especiales de la mañana de éxitos para el mes de julio. Vamos con merengue, merenguito sabroso, con la mujer de fuego, Olga Tañón. Este sábado, en la mañana de éxitos tropical. Muchacho malo, es mentiroso, cuando tú no estás. Hay uno de los temas que tenemos para ti en este programa especial con la mujer de fuego. Saludos para toda la gente que nos acompaña, los mensajitos al WhatsApp, para saluditos, para felicitar a los cumpleaños, para el reporte de sintonía. Me anotas el mensajito al WhatsApp de Azul. ¿Todavía haces tus planillas manualmente? 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Los buenos días para la gente que está allá en casita, la gente que está en la oficina, la gente que anda en su auto en la avenida, toda la gente que nos acompaña acá en Panamá y a nivel internacional también. Gracias por la preferencia. Buenas, buenas, don Guille. Y se oiga, en serio. Me super disfruté ese doble de OV7 de mis grupos favoritos. Saluditos y bendiciones para Hailen, que ya está con nosotros cantando y disfrutando buena música en la mañana de éxitos. Buenos días para las bellezas, mis queridísimas amigas Indira y Quisqueya, 24/7 con nosotros, lluvia de bendiciones para las bellezas, siempre con Azul. Dania e Isabel con nosotros también, buen día, bendiciones, don Guille, saludos de cumpleaños para madre Isabel Ramos, hasta La Chorrera, de parte de Dania, muchas felicidades, muchas bendiciones. Dios, en esta hermosa mañana que nos regala, te damos las gracias, Guille, buen día, ¿cómo está? Contentísimo de estar en Controles de Azul y poder compartir con ustedes buena música en este jueves de dobles, jueves de 2x1 en Azul. Mi prima Adela, ¿qué dice Adelita? Feliz cumpleaños para mi niña Paula, de su abuela Adela y su tía Yare, de Lionel y de toda la familia hasta Río Chico. El feliz cumpleaños para Paula. Así que saludos para toda la familia. Allá en Villa del Rey, Panamá Viejo, Puente del Rey y hasta Río Chico. La felicitación para Paula y parte de toda la familia. Saluditos y bendiciones. Claudia Navas con nosotros. Saluditos. Saludos para Maige, también nos acompaña ese muy hermoso día. Bueno, que lo estés disfrutando. Saludos a toda la gente con nosotros esta mañana. Gracias por decir presente. Y acompañarnos en la mañana de éxitos en el jueves, jueves de moviditas. Dos canciones de tu artista o grupo favorito. 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Estamos con La Oreja de Van Gogh. Amaya Montero, La Oreja de Van Gogh, en el jueves de dobles, jueves de 2x1, en la mañana de éxitos con Guillermo Ríos en Azul.

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13: Y estamos de vuelta en la mañana de éxitos del jueves con la música que te gusta, alegrando tu vivir. La mejor música en tu mañana en los 100.9, 106.7 de Azul. Vamos con música de Enanitos Verdes.

con saludos para María Victoria. Escuchamos música de Enanitos Verdes en el jueves de dobles, jueves de 2x1. En la mañana de éxitos con Guillermo Ríos, en azul. 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Saluditos para toda la gente que nos acompaña esta mañana, los mensajitos al WhatsApp. Me anotan el mensajito así como lo hace Pina. Don Guille, buen día, feliz jueves de 2x1. Bendiciones, saludos de Pina, le dejo mi abrazo de todas las mañanas. Así que saluditos para... Saludos para Pina que está con nosotros, recibimos el abrazo, lo guardamos, lo metemos en el cofrecito donde me dejan abrazos, me dejan besitos y me dejan mucho café virtual. Cafecito para comer y para llevar. Oye, saludos por acá, buenos días Guille, aquí estamos hermano, gozándome otro jueves de doble, jueves de 2x1, saludos para mi pana Marcelino. Oye, se me había olvidado comentarte, qué rica pesada de Nance. Ahí hablé con una experta en ese tema. Es la que siempre le pido el favor para esta época. Y como siempre le quedó espectacular. Gracias a mi pana Marcelino. Carlos Alberto Talavera con nosotros también. Buenos días, Guille, en Sintonía de Azul en el jueves. Jesús Fuentes, en la barriada Puente de Velázquez, allá en La Chorrera. En sintonía, ese bien temprano, saluditos. Yarito Benguechea, tremendo doble de los Enanitos Verdes. Saludos. Saludos para mi hijo, Jorge Isaac Rodríguez Holmes y Yariela Peralta. Son pareja y cumplen hoy los dos hasta La Chorrera. Saludos, bendiciones para Jorge Isaac y para Yariela. Saluditos para Chamelia, está con nosotros también, don Guille, aquí estoy. Usted sabe que todo menos perderme mis jueves de doble, si se ve siete lo máximo. Saluditos de la noventera de confianza. Ese es Chameli, como siempre acompañándonos también. La gente que está con nosotros en el jueves de dobles, jueves de 2x1, en los 100.9, 106.7 de Azul. El especial que quedó pendiente, el especial de Giro López, ya les dije que voy a incluirlo en este mes de julio. Yo les aviso dónde lo vamos a, cuando lo vamos a presentar, para que estén pendientes ahí la gente, pues no quiere perderse ese programa que estaba pautado y que nosotros pues queremos compensarle con el mismo. Yo también lo quiero disfrutar. Así es que bueno, yo les aviso. Saluditos, bendiciones para todos. Gracias por acompañarnos, gracias por estar siempre con nosotros y el apoyo que le brindan a los especiales de la mañana de éxitos. 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Y te traigo más de Enanitos Verdes en el jueves de dobles.

Mientras desconectan los cables y bajan de la tarima los enanitos verdes, yo aprovecho para contarte que llegó una nueva jornada en la Polla Grada Radio, gracias a Sportium. 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Cada vez se pone más interesante el Mundial, ¿eh? ¡Qué remontada ayer la de Bélgica! ¡Qué sorpresón! Lukaku, que se montó el equipo y le dio mucho entusiasmo para sacar el resultado. Así es que bueno, seguimos disfrutando el Mundial 2026. 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Bien, vamos entonces con... Saluditos por acá. Saludos para la señora Elia, que está con nosotros. Saluditos. Saludos. Ok, se movió por acá. Dice, buenas, buenas. Guillermo Antonio, ¿cómo estás allí? ¿Qué dices allí? ¿Qué hay para el jueves allí? Saluditos, gracias por acompañarnos, gracias por estar con Azul. Saludos pues para toda la gente que nos acompaña, saludos para la profesora Hilda Castro y su esposo Luis Almanza en Alcalde Díaz, Barriada La Providencia, nos acompañan esta mañana. El saludito. Por acá tenemos otro saludito. Para, dice, un mensajito a mi abuela Catalina, que se encuentra en sintonía Estéreo Azul, que la quiero mucho, y un abrazo y beso enorme de parte de su nieta Sarita. Ahí está pues Sarita en sintonía con nosotros. Me cuenta que su abuela Catalina, fanática de la programación, siempre nos acompaña. Así que saluditos, gracias por estar con Azul. Los mensajitos al WhatsApp para las felicitaciones, para el reporte de sintonía, para felicitar a los cumpleañeros. 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Vamos al cambio y regresamos con música de la Quinta Estación.

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La quinta estación en el jueves de dobles, jueves de 2x1. La mañana está radiante, está espectacular. La mañana se pinta de azul. Y nosotros seguimos compartiendo contigo buena música para que la pases súper en compañía de tu emisora favorita 24 horas.

la quinta estación. En el jueves de dobles, jueves de 2x1, en los 100.9, 106.7 de Azul. Saludos a mi gente en provincias que también nos acompaña. Los que nos escuchan en el canal 868 de Tigo. Los que están con nosotros en la aplicación. Los que nos escuchan en línea. Todo el día. Porque puede estar con nosotros desde que comienza tu labore, ya sea eso de las 7 o 8 de la mañana, hasta las 4 o 5 de la tarde. Mientras estás trabajando, ahí te conectas en tu computadora y sigues pues de cerca toda la programación corrida de Estéreo Azul. Saluditos, bendiciones para toda la gente que nos acompaña. Gracias por estar con nosotros. Hola, feliz jueves, amigo Guille. Doble bendiciones con salud y familia. Presente de gira. Saludo a los distinguidos oyentes que escuchan la mañana de Éxitos con Guillermo Ríos, de las Marías y Efraín, María Laura, María Alejandra y el amigo Efraín. Mi gente de Penonomé, saluditos. Gracias por acompañarnos, todos los que están con nosotros. El especial de Olga Tañón es de merengue. Es sábado, así que los temitas más suaves, como Basta Ya, Mi Eterno Amor Secreto, eso van durante la semana en la programación regular. Los sábados estamos en programación tropical. Merenguito sabroso con la Mujer de Fuego. Este sábado, iniciando los especiales de la mañana de Éxitos para el mes de julio. Pobre Julio. Oye, saluditos, vamos entonces a iniciar otro doble. Vamos a bajar un poquito la velocidad de la música para incluir a un artista muy querido que de repente se queda en este día porque su música es más que todo tiempo romántico. Hoy estamos con música un poquitín más rápida, pero nos ingeniamos para abrir el espacio y poder escuchar en este día a Marco Antonio Solís, el Buki. También lo invitamos a participar esta mañana.

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Un montón de gente contentísima de escuchar a Marco. Marco Antonio Solís y los Bukis. Buenos días, Panamá. Inicia una nueva hora de presentación de la mañana de éxitos en el jueves, jueves de dobles, jueves de 2x1. 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Estamos en la mañana de éxitos en el jueves, jueves de dobles, jueves de 2x1. Hoy no es una, hoy son dos canciones de tu artista grupo favorito. Buen día, señor Guille, bendiciones, el mensaje que me deja Yanira. Buen día, don Guille, saludos de mi mamá Catalina, fiel oyente de su programación. Gracias por complacerla, su artista favorito, Marco Antonio Solís, el Buki. Y se te amo, mamá, eres la mejor. Mensajito que deja por acá Angélica. Roberto Santana con nosotros también, lluvia de bendiciones, don Guille, buenos días, bendecido jueves, jueves con sabor a viernes. Que tenga un excelente día, bendiciones para usted y los suyos, saludos para Roberto Santana, la gente que nos acompaña esta mañana. Mañana será un viernes sabroso, para que se vayan preparando. Estamos entrando entonces en el primer fin de semana de julio, así que vamos a celebrar en grande el primer fin de semana del amigo de julio, que es el que está reinando en este mes. Saludos para toda la gente que nos acompaña. Bien, vamos a ver quién sigue en este jueves de 2x1, a quién le toca el turno ya en un ratito. 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Vamos a escuchar a Gloria Trevi. También participa en este jueves de 2x1.

Muy bien. Despedimos a Gloria Trevi en este jueves de dobles, jueves de 2x1. Y tengo saluditos por acá para mi tía Chanita, otra de las fans de todos los días. Un abrazo grande y muchos besitos para mi tía Chanita. Están por allá en casa de Mirna, en Carolina del Norte. Así que saluditos para mi tía Chanita, saludos para Mirna. Y saludos para mis primas queridas, Giselle y Jessica, Gizzy y Loni. Así las llamamos de niñas. Allá en mi Villa del Rey querido. Así que saludos para mi tía Chanita, saludos para Mirna, saludos para Giselle, saludos para Jessica, hasta Carolina del Norte está con nosotros acompañándonos. ¿Y tú qué esperas para enviarte un saludito al WhatsApp de Azul? Ya lo conoces. Vamos al cambio, regresamos en breve, se quedan con nosotros.

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Oiga, rápido, va la mañana. Este mes de julio, no le dijeron a Julio que el mes como que se iba a ir bastante rápido. Artemio desde La Chorrera, Panamá Oeste. Saludos, la gente del Oeste como siempre acompañándonos. Chameli dice, Ángel de Belinda me remontó al tiempo cuando sufría por amor. Saludos Chameli, la noventera de confianza. Se goza un montón el jueves de dobles, jueves de 2x1. Pero tengo otra más de Belinda, esta es más movida. Esta es bastante movidita con Belinda en el jueves de dobles.

0: Muy bien, despedimos a Belinda. Participa también en este jueves de dobles, jueves de 2x1. En los 100.9, 106.7 de Azul. 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Para saluditos te anotas al WhatsApp. Saluditos, felicitaciones de cumpleaños para el reporte de sintonía. ¡Feliz jueves, maestro! Saludos para Rogelio Sparks, la gente de Calle Sexta, Juan Díaz, que siempre nos acompañan desde este territorio azul. Gracias por estar con nosotros. ¡Vamos con más!
1: ¡Échale, vampiro!
0: Bueno, mi gente, llegó Maná a meterle sabrosura a la mañana.

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El Gallito Feliz. Cristian Castro también participa en este jueves de dobles. Jueves de 2x1. Saludos para toda la gente que nos acompaña esta mañana. En el jueves, jueves con sabor a viernes. Primer fin de semana de julio. Mañana será un viernes sabroso. Este sábado, especial tropical, arrancamos los especiales de la mañana de éxitos y la invitada va a ser la Mujer de Fuego, Olga Tañó. Este sábado, ya lo sabes, ¿eh? 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Y queda pendiente una canción de Cristian Castro. Vamos al cambio y regresamos en breve con eso y mucho más.

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el hijo de Verónica, Cristian Castro, en el jueves de dobles, jueves de 2x1, en los 100.9, 106.7 de Azul. Azul como estéreo azul. Despedimos a Cristian Castro. Ya les anuncio cuál va a ser nuestro siguiente artista o grupo. Tengo saluditos por acá. Buenos días, don Guille. Bendiciones. Feliz jueves. Edith Chong con nosotros. Saluditos, Edith. Hola, mi Guille. Feliz jueves de dobles. Disfrutando la programación. Más el doble de Cristian Castro que acaba de pasar. Espectacular. Saluditos, Mitzi. Buen día, don Guille. Feliz jueves. Saludos, besitos y abrazos. Me deja Vanessa. Ahí está Jesús Fuente en la barriga Puente Velázquez. Allá en la Chorrea dice que estaban sin luz. Así es que bueno, saludos a toda la gente que nos acompaña. Qué bueno que tenemos tantas opciones para seguir de cerca la programación de Azul. Que la gente pues se las ingenia para quedar en sintonía con nosotros. Vamos a iniciar un nuevo doble, jueves de dobles, jueves de 2x1. Mañana será un viernes sabroso. Este sábado hay descarga y arrancamos los especiales de la mañana de éxito para el mes de julio. Julio trae para este sábado a Olga Tañón. Así que vamos con merenguito sabroso este sábado.

Cerramos esta hora de programa con música de la banda mexicana de rock alternativo, Caifanes. De vuelta más. Se quedan con Azul.

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Esta es la mañana de éxitos en el jueves. Jueves de dobles, jueves de 2x1. Música de RBD. Saludos para toda la gente que nos acompaña. Qué bueno que estén con Azulenta. Estamos ya sobre la hora número 11 de este día, cerquita del tiempo de almuerzo, del tiempo libre también para mucha gente que aprovecha para hacer uno que otro mandadito. Así que saludos. Bueno, mi gente, seguimos en la mañana de éxitos. Estamos con música de RBD. Falta otro tema. 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La mañana se pinta muy bien, la mañana se pinta de azul para cantar y pasarla bien en compañía de tu emisora favorita 24-7. Mañana será un viernes sabroso. Este sábado hay descarga y estaremos con el merenguito sabroso de la Mujer de Fuego, Olga Tañón.

0: Es música de la banda colombiana Morat. Participan también en este jueves de dobles, jueves de 2x1.
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0: Todos saluditos por acá antes de pasar al cambio. Buenos días, Don Guille. Saludos y muchas bendiciones desde Los Pinos. En sintonía de Azul, el amigo Mende. Así que saludos para Mende, que está con nosotros acompañándonos esta mañana. Buen día, Guille. ¿Qué tal? Saludos de parte de Pedro. Como siempre, el saludo y las bendiciones. Gracias por acompañarnos, Pedro. Ahora sí, vamos al cambio. Regreso en breve.

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despedimos a la banda colombiana Moret y nos preparamos para nuestro siguiente artista o grupo en este jueves de dobles, jueves de 2x1. Recuerde que mañana será un viernes sabroso y llega el fin de semana de julio, el primer fin de semana. Este sábado hay descarga en la mañana de Éxitos Tropical. Olga Tañón, la mujer de fuego, es la invitada para arrancar los especiales de la mañana de éxito para el mes de julio. Saludos, señor Guille, yo también en sintonía. Ahí está el chamo, ¿qué dice el chamo? Aquí estamos, Guille. Saludos para Maru, está con nosotros también. ¿Cómo estás, Maru? Feliz jueves, gracias por acompañarnos. Saluditos, Guille, en el jueves de doble, jueves de 2x1. Raúl Jiménez también nos acompaña esta mañana. Saluditos, bendiciones. Llegaron justo a tiempo porque llegó Shakira, Shakira. La barranquillera nos trae dos también. Jueves de dobles. Jueves de 2x1 en azul.

Era una época diferente en cuanto a la música que hacía el artista a lo que nos brinda hoy. Esto era mucho baile, mucha coreografía, mucha alegría, mucha energía al estilo de Shakira.

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recordando a la boy band CNCO. Musiquita alegre en el jueves, jueves con sabor a viernes, llega el primer fin de semana de julio. Mañana será un viernes sabroso.

Yasmín Marrufo Cáceres, CNCO. Yo sé que a ti te encanta el reggaetón. Estamos cerrando. Saludos para Ceci, que está con nosotros también. Aquí estoy siempre en sintonía de la mañana de éxitos, bendiciones. Feliz viernes, don Guille. Ceci, sí, con nosotros. Ceci, gracias por acompañarnos. Vamos con más. Tengo poco tiempo y mucha música. Desde Colombia, al piso 21.

0: súbete, súbete al piso 21. Tengo más saludos por acá. Vamos a ver. Dice buenos días, señor Guillén. Sintonía, como siempre, su buena programación y trabajando desde la cumbre. Roberto Hernández dice de último, pero aquí estoy. Así que saludo para toda la gente que nos acompaña. Recuerden que arrancamos los especiales de la mañana de éxitos para el mes de julio, este sábado, en la mañana de éxitos tropical. Vamos con merenguito sabroso al estilo de la Mujer de Fuego, Olga Tañón, para arrancar los especiales del mes de julio de la mañana de éxitos. Mañana será un viernes sabroso, así es que te convido que te quedes con Azul.
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0: Aquí los muchachos llegaron acompañados de Vélez y Marc Anthony. Llegan los mensajitos además de despedida y dice por acá Taira. Guille, saludos, cantando hasta el final desde la comarca en Verao, Unán. ¡Oye, Taira! Saludos para Taira. ¿Dónde se encuentra? Ella me escucha siempre. Saludos. Tarde, pero presente. Don Guille, saludos a Doris Viseida y toda su gente linda del Valle de San Isidro. Cuídese, linda tarde, Vanessa. Don Guille, hasta mañana. Cuídese mucho. Tengo una excelente tarde. Gracias por la programación de hoy.
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0: Dice Guille, nos escuchamos mañana. Carlos Alberto Talavera con nosotros. Saludos, don Carlos.

don Guille, nos escuchamos mañana, cuídese mucho, y el sábado Dios mediante también va a estar pendiente de la mañana de éxitos en su versión tropical. Otra de Maluma acompañando a Thalía.

0: acompañando a la señora de Motola. Una más. Guille, buenísima la programación. Hasta mañana. Se cuida mucho. Chao. El mensaje de Luz Mila.
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0: Oiga, la musiquita sabrosita para el cierre, ya que hace hora de almuerzo. Buen provecho.
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0: Una más. Una más y terminamos. Doble incompleto. Viene bajando. Para poner punto final a la mañana de éxitos en el viernes. Mañana será un viernes sabroso. Con esta me despido. Dios primero será entonces. Hasta mañana.

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iniciamos la tarde sensacional con bastante labia. Así es que tiene que iniciar una buena programación completita de labias, 4 horas de labias. ¿Cuál es tu labia para esta tarde? Para el día de hoy, empezandito este espectacular mes de julio, que sé que traerá cosas buenas. Sí, señor, sí, hay que nosotros manifestar, decretar de que así será Dios primero. Bienvenidos sean todos en su hora de almuerzo, aquellos que salen a comer desde las 12 del mediodía. ¿Cuánto tiempo es? ¿Una hora? ¿30 minutos? ¿Cómo es el asunto? ¿Eh? Feliz almuerzo para toda gente que come lento y Dios mío, que la comida se le enfría. Y hay otros que hey, van a lo que van, voy a almorzar, pim, pam, pum, se acabó y les queda más tiempito ahí para hacer la digestión, tomarse un cafecito, relajarse. Y yo no sé cuál es el misterio que después de comer la gente quiere, dice, ay, quiero algo dulce. Ay, quiero un postre. No, y de una manera más, tú sabes. Y es que quiero un desengraso. Yo, eso nunca lo había escuchado, pero aquí, lo vengo escuchando todos estos días que vas a buscar agüita. Ay, Dios mío, son inventores. ¿De dónde sacan tanto? Bienvenidos a Salsa con Labia. Para disfrutar, para relajarnos, señores. Hay que tomar las cosas con calma. La vida está fuerte, este clima está brutal, este fenómeno increíble.

Me encanta el temazo de Edwin Rivera, no te apartes de mí. Es el cuñado de mi queridísima Gixel. Saludos para Luis Romero, buenas tardes, mi querida Reina Azul. Jueves, en otra tarde sensacional de mucha labia. Felicidades por ser la mejor DJ de la tarde. Ay, gracias, mi amor, qué bello, Luis. Mayra me acompaña, Reina Azul. Feliz día, amén, mi reina, amén. Qué día tan bonito. ¡Qué espectáculo! Maru, buenas tardes, mi querulinda. Mi labia para hoy faltaba una razón. ¡Qué belleza de canción! ¡Qué, ey, qué canción! Sota está pidiendo Maru. Esas son buenas labias. Es que la pelada, ella está clara. Ella está clarísima. Es que es así. Bueno, nosotros vamos a continuar con más de esta programación espectacular de Salsa con Labia. Todo el mundo la espera. Ahí hay varias peticiones desde la semana pasada. Sí, les voy a hacer el recorderis de que soliciten sus temas antes de las 3 de la tarde. Ya a las 3 de la tarde estamos copados en peticiones y bueno, uno quiere cumplir con todo, ¿cierto? Y deje por favor de estar alarmando a la gente, porque el cielo en Venezuela se puso con un rojizo precioso. Evidentemente, después de tantas cosas que han pasado, todo lo que han sufrido, quedan impactados con un fenómeno que no se ve siempre. Un fenómeno que para muchos es precisamente eso, un fenómeno, una sorpresa, o lo ponen como algo raro, algo extraño. Pero les voy a recordar una cosa. Jesús les dijo, cuando ustedes miren el cielo por la tarde y está rojo, dicen, va a ser buen tiempo. Después de toda esa tormenta, viene la calma, la paz y lo más hermoso. Así que no esté usted alarmando y que ajo, candela pura, que no sé, eso es bien feo. Ya han pasado por tanto. Dios está aquí con nosotros. Incluso, aun cuando la tierra se mueva, tambalee, las tormentas, los huracanes, Dios está aquí. Y es su propósito. Lo que vaya a pasar, que nos vayamos o nos quedamos, pase lo que pase, es el propósito de Dios. Y recordemos que su voluntad es buena, perfecta y agradable. A veces la gente dice, ay, es una prueba para el país. Pero adivina qué, puede ser una prueba para todos en conjunto. Para ver cómo eres tú, cómo está ese corazón tuyo para aportar, para apoyar, para acompañar a un país hermano con tanta gente venezolana hermosa que abunda aquí en Panamá. Así que recuerden, la prueba no es solamente para uno, puede ser para ti, que estás y que doy o no doy. Ay, voy a mandar estos super tacones de 15 pisos. Después una de esa devastación tan fuerte, de ese terremoto, de esa destrucción, ¿quién quiere usar unas plataformas inmensas? O sea, tiene que estar demasiado loco o loca por mandar algo así. Ropa interior ya usada, ¿eso qué es? Por Dios, no, y ellos no están pidiendo nada de marca, pero hey, sería mejor que ustedes compren un par de camisetitas de esas que están de repente a $2 y usted mande y compre varias y las manda. Así es mejor, yo no lo veo más.

Yo lo veo perfecto. Eso está mandando ropa cochina que huele a cucaracha, cosas rotas, porque me tocó a mí recaudar también para mandar. Y lo que me estaban dando, yo llamé inmediatamente yo, hey, yo no soy de Venezuela y no me parece esto que tú estás mandando. Así que te lo voy a regresar. Ay, no, es que no estoy en mi casa. Tranquila, que te lo voy a dejar en la puerta de tu casa. Para dar algo así, es mejor no dar nada. ¿Sí o no? Vamos con Amílcar Boscán para complacer a mi bella Maro y está clarita con esta tarde. Dice, mi labia para hoy que no puede faltar. Faltaba una razón. Ahí vamos.

Ay, ay, ay, qué buen tema de Amílcar Boscán. La gente no sabía que este era Amílcar Boscán, no puedes creer. Dice, no diga mi nombre, no voy a decir tu nombre, está bien. Y te entiendo. Jesús Fuente, en la barrera Puente Velázquez, ¿cómo está ese clima por allí? Y les voy a decir una cosa. Vamos a agradecerle a Dios que está mandando un par de nubes porque, nos estábamos cocinando, no puede ser. Wandy, mi Blue Queen querida, feliz viernes en salsa como nos gusta. Si cabe en la programación, me gustaría. Yo no te pido de Gilberto, esa es una labia, pero agrandada. Ey, Wandy sí sabe de labias. Ernesto Shevers, ¿qué dice mi bello Ernesto Shevers? Buenas tardes, mi bella querube. Ya con la libreta en la mano para escoger la canción para mañana. Mi labia para hoy es Celos de Marc Anthony. Pero como sé que no me la vas a complacer, te voy a pedir Llover sobre mojada de Pedro Arroyo. Mira, es que hay labias de todo tipo. Están esas labias románticas, bien bonitas, y que no te apartes de mí. Oh, no, esa de Edwin Rivera. Están todas las de Jerry, que son tan bonitas. Hay labias muy hermosas para ir conquistando, tú sabes, a la pelada y esas cosas, ¿no? Y a la dama de la casa, la primera dama que usted puede tener, que es que tengo 25 años de casado y bueno, ya lo que yo tenía que dar lo di, no, mi amor, te tiene que seguir dando labia. Eso no se puede quedar así. Es más, después de 25 años, la labia tiene que ser XXL. No puede ser así de chiquitica. Tiene que ser una labia poderosa, así que hay labias de todo tipo. A lo que voy es que también están las labias así bien, bien bandida, como los shows que hace mi amigo el Bambán. Eso de bandidaje. Hay labias para bandidos y bandidas. Ay, no, ustedes se portan mal. Hay labias muy traviesas y sinvergüenzas. Pero bueno, cada quien sabe, ¿ah? ¿Eh? Por dentro. Vamos con un par de labias de esas bien bandidas. Ay, no. Vamos primero con Marc Anthony, Celos.

la vida, Ernesto. Allá la vida, yo no sé nada. Iris, buenas tardes, mi reina bella. Voy a disfrutar de este duro de coco riquísimo que me quedó. No puedo decir lo mismo porque no lo he probado, amiga. No lo he probado, dice, para esta calorzota, hombre. Saludos, sigo escuchándote en Salsa con Labia y Duro de Coco. Ay, qué envidia, me muero de envidia. Ay, cae muy bien, Ernesto, gracias por pedir el tema. Mira, como anillo al dedo para el duro que tiene mi amiga Iris allá. Mojica, hola hermosa, Reina Azul, no quería engañarte, Víctor Manuel. Mira, ese es otro estilo de labia, ya te la voy a colocar en breve, un bloquecito de esas buenas. Rubén Herrera, mi DJ Azul, saludos, feliz tarde, mi labia para hoy sería Yo Te Adoro de Omar Alfaro. Ay, qué rico tema, amo esa canción. ¿Qué dice mi gueto? Dice que este día sea exageradamente maravilloso, amén. Oye, qué bueno, que así sea para todos. Por acá, Berta Alicia, te esperan 31 días conmigo. Y lo sabes, ay, muero con Julio. Van a ser los mejores 31 días de nuestras vidas. ¿Viste, Ernesto? Me debes. Algo me tienes que yo hacer un café, algo. No puede ser así. Rogelio Sparks, tarde calurosa con nuestra reina azul. Uf, sí, sí. Ya que empieza ahí una... Uy, ¿qué pasó con la nube? Ah, aquí la tengo. Saludos para Ariel. ¿Cómo estás, mi amor? Bienvenido a la tarde sensacional. Hoy con salsa, con mucha labia. Seguimos con esas labias así, dizque... Unas labias clandestinas. ¡Labias clandestinas en la intimidad!

Oye, están ricas estas labias clandestinas. Primero celos, ahora la intimidad. He dicho todo. Uh-huh. Beso a Mixi. Saludos, mi Keru. Feliz tarde de jueves. Mi salsita con labia sería si ella supiera de Wishy Camacho. Ok, Wishy Camacho en compañía limitada. Ya va, va para allá, va para allá. Reina Azul, bendecida tarde con este hermoso día que Diosito nos regala. Compláceme con esta labia como un milagro de Jerry desde Amador. Oh my God, se va a desmayar mi queridísima Yixel, mi amiga Yixel. Vamos a colocarla inmediatamente en la lista. Como un milagro de amor, tú llegaste a mí. Es que en verdad, son temas espectaculares. Estas labias están muy bonitas, muy bonitas. Besos, Sara. Chicho Vega, mi amor, ¿cómo estás? Dice... Keru, linda y hermosa, especialmente talentosa, risueña siempre en cabina, única como nadie. Saludos, Keru. Recordando los tiempos de los acrósticos que enamoraban. Espero que tengas un excelente día, reportando sintonía temprano. Hoy que tengo un poco el día relax, hoy no está haciendo grandes cosas, así es que ayudando a los pelados, pero está descansando y lo mereces, Chicho. Un abrazo a la distancia también. Dice desde Nueva Reiján y el mío por acá desde El Carmen, calle Segunda. Besos y abrazos para ti. Gracias por el acróstico, está hermoso. Por acá Gabriela Chávez. Buenas tardes, ¿están sin perfil o me bloquearon? Bueno, yo no tengo idea, no sé si estamos sin perfil, a lo mejor sí, pero ya aquí tengo tu mensaje. Maije, feliz tarde, bendiciones, bendiciones. Vamos con una clandestina más, una labia clandestina. Mira todo lo que hace Ernesto Chávez. Vamos con señora, perdone si la ofendo y toda la labia y no sé qué.

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1: 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Saludos, Reina Azul, y a toda la audiencia de Estéreo Azul. Atentamente, Quique Casabre. Tu enamorado número único. ¿Cómo estás? Mayra, Reina Azul. Sí, señora Tito Roja, qué temazo. Una buena labia. Está una labia que no es para cualquiera. Anja, feliz tarde sensacional, bella reina. Reportando fiel sintonía, ¿cómo está esa guapa? ¡Mua! Por acá, mi hermosa Chameli, con permiso, viene llegando con lujo y esplendor la noventera de confianza. Aunque mis labias favoritas son urbanas, ya tú sabes de quién. Ay, es de alguien que le dicen, dice, Bonnie. Dice, siempre digo presente a tu programación, saluditos tan bella y hermosa. ¡Mua! El ingeniero Jairo dice, buenas, mi reina, como le digo al corazón que no debe enamorarse porque dueño tiene. Oh my God, te estás enamorando a alguien que tiene dueño. Son labias clandestinas, Jairo. Es su belleza lo que me atrae, la quiero. En sintonía total, ya me imagino a toda la gente cantando con ojos cerrados. ¿Qué va? Por acá Ernesto, ¿qué dice? Que Rubén, en ese grupo de labias cae muy bien ganas de Rubén Blaze. Ay, Dios mío. Ahí te fuiste clásico, ¿ah? ¿Eh? Ahí te fuiste clásico. Te andan tirando piedras acá para que uno le ponga la vaina. Tan lindo que es. Vamos con Salsa Kids. Vamos recogiendo las florecitas, haciendo las carticas, los peluchitos para entregar. Esas son las labias bonitas, así que época de school.

Oye, mis compañeros no tienen queja de mí, son bien felices, yo les hago coreografía, les bailo ahí, los abrazo y bailamos y toda la cosa. No tienen queja. Beso a mi hermanita Quisqueya, feliz tarde. ¡Mua! ¿Cómo estás, Quisqueya, con esta calor? Cuéntamelo todo. Vamos con Omar Alfano, yo te adoro. Ay, qué lindo tema, qué buena labia. Quien la pidió, gracias.

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Uf. Seguimos con muchas labias. Saludos para Ángel. Buenas tardes, Miss Coffee. ¿Cómo estás, bella rosa? Estoy súper pendiente de tu programación como todos los días y pongo la alarma a las 12. ¡Ay, qué bello! Saludos totales para todos. Postdata, tú eres la 21ª culpable que me tienes cantando algunas canciones en español a este rockero en inglés. I can't believe. ¡Ultra guilty! Ay, bueno, sí, soy culpable, sorry. Pero tú y yo tenemos algo en común. Vamos con esta, la compañía limitada. Si ella supiera, cierren los ojos cuando cante esta canción. A la vida. Sea una labia grande y bonita.

qué buena labia esa de la compañía limitada. Si ella supiera en las vocales, Wichi Camacho, una belleza, un temazo. Para Wandis, yo no te pido. Esa es la labia de ella de hoy. ¡Qué labia!

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Llega el momento de presentarte la segunda hora de Salsa con Labia. Vamos a entrar en materia de una vez. De una vez, pero antes quería comentarte acerca de vestirnos para disfrutar del Mundial. Sí, señor, vamos a vestirnos de fiesta con tu camiseta apoyando tu cele favorita. Ahora que, bueno, ya estamos en unas partes, fases importantes del Mundial, ¿verdad? Cada vez nos acercamos más a la gran final. 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Oh my God, todo lo que ocurra. Tengo saludos para la bella Taira. ¿Cómo estás, Taira, mi amor? Dice, hola, Keru. Mi labia para hoy, no puedo prescindir de ti. Saludos desde la comarca en Veragunán. Ya me falta menos para regresar a mi casa. ¿Cuánto te falta, amiga? Heidi Primera, ¿cómo está mi bella Heidi? Dice, mi labia bien labiosa para este jueves. Me luce tu amor. Quiero un feliz jueves, te escucho siempre, ando como el Mafa enredada. Saludos, besitos, mi amor. Vanessa, buenas tardes, mi querida Querube, saluditos y besitos, abrazos desde Arraiján, abrazo. Waddy dice, muchas gracias a mi Blue Queen por la que te pedí hoy. Por acá el Cano, Estremera Pitiguay, buenas tardes, Reina Azul, ¿cómo está la mejor locutora del mundo mundial? Mi salsa con labia para hoy es, y tú no estás allá la vida, temazo. Es que el Cano es el Cano. Él sabe también. Vamos con estas labias dolorosas. Ay, Dios, unas labias con despecho. El grupo Niche, sin sentimientos.

Hoy esas salsas dolorosas, salsa con despecho, sin sentimiento del grupo Niche, aparece Víctor Manuel. No quería engañarte, pero te lo buscaste y no sé qué, y la venganza y la cosa, y no.

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2: Óyeme, regresamos con más labia. Regresamos con más labia que dice mi hermosa, divina y preciosa amiga Giselle. Dice, llegué, buenas. ¿Qué dice mi reina azul? Casualmente con un tema para ti, amiga. De tu esposo querido. Taira dice que le faltan, ¿qué? 8 días. Regreso el primero, Dios, el viernes 10 de julio, ok. 1 mes y medio por acá, ya extraño todo, no puede ser. Tu trabajo es bien arduo, Taira. Carmen Muñoz, flaca hermosa, dice, buena amiga, bella, aquí estamos batallando con todo. Mejorando, gracias a Dios, yo no pido nada. Excelente, como siempre, la programación. Saludos, amiga bella, un besote, amiga. Marco hasta Montreal, buenas tardes, Blue Queen. Excelente salsa con labia del grupo Nietzsche. Marco es de Montreal, siempre en sintonía, buenas tardes. Mi amigo Guido dice, cantar en la Teletón. Julio, ¿tú te lo imaginas? Omar Enriquito, creo en Abel, siempre botando la de cuatro esquinas. Gracias. Yamir. Buenas tardes, Blue Queen. Bendiciones, mi vida. Su salsa con labia para hoy sería Si Yo Te Amara, de Roberto Lugo. No tengo ese tema, pero voy a buscarlo. Espérame. ¿Qué dice mi bello Yago? Querube bella, un besote. Rumbo a ver el juego. Oh, my God, güey. Dice, ya aumenté 5 libras por culpa de la FIFA, por estar tomando cerveza. Te extraño más. Que la pasen espectacular. Saludos desde Los Ángeles. Pluto, Jake y Yago. Hermosos los tres. ¿A Pluto lo dejan entrar ya al estadio? Yago. Ángel, ¿me puedes complacer con cualquiera del gallo salsero? Por supuesto que sí. Yarito, ¿cómo estás, amiga? Disfrutando la programación de la tarde sensacional. Hoy jueves de labia brutal. ¿Qué dice Osiris Turbante, bebé? Buenas tardes, corazón. La mía de hoy estoy en proceso de olvidarte. Oh, my God. ¿Sabes? Una salsa con dolor. Esa viene más adelante. Ahora estamos con las enamoradizas. Empezamos con Jerry. Como un milagro.

Flor de Ávila. Como un milagro de amor. Su propia esposa Giselle se la está dedicando a él. ¿Puedes creer? Esa belleza, esa relación, pura amora. Ay, ay, ay. Dice, no, Pluto se queda en la escuela, me va a odiar. Ay, no puede ser. Se va a perder el partido, Yago. Ay, no. Ariel, hola, belleza. La que te pido te la dedico. Ayúdame, Roberto Lugo, por instinto. Ok. Por acá, Yarito dice, dejo por acá mi petición de salsa con labia porque te amo y no se garra. Porque puedo, porque te lo mereces, porque amar es divino. Eso me gusta. Eduardo Ulloa, ¿cómo estás, amigo? Saluda, amiga bella. Una salsa con labia, con sentimiento, te amaré, de Gilberto Santa Rosa. Un abrazo, amiga, se te quiere mucho, te quiero muchísimo, Eduardo. Ese temazo ya viene, ya lo tengo listo ahí. Viene con este bloque espectacular. Giselle, ya tú almorzaste, pudiste tragar. Ahora Elena, mi reina, hola, mi querido, saludos en sintonía y arrumbo a mi casa. Ay, qué rico, ¿quién como tú? ¿Quién como tú? Bien, vamos con los hermanos García, una labia bien bonita que dice, me luce tu amor. Que me queda bien, ¿sí o no?

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4: Continuamos con más labia. Vienen esas labias que duelen. Labias con dolor. Saludos para Eric Barrio. Dice, buenas tardes, queremos historia escuchar. Mi labia para hoy, lágrimas de Roberto Blaze. Ya la tengo lista para ti. Ahora en este bloque de labias dolorosas. Ay, Dios mío. Juan dice, ojalá podamos con Julio. Yo quiero estar ahí. Carlos Noble, buenas tardes, Reina Azul. Quizás si puedes complacer con una de la Sonora Ponceña pensando en ti. Gracias. Estoy en sintonía, Reina Azul, un abrazo. Reina Azul, un gusto escucharte siempre. Mi salsa con labia es el amor que tú me das del gallo. Please, se le quiere de gratis, gracias a mi vida, yo también. Dice, tú y yo hoy seremos rivales porque le voy a Croacia, que gane el mejor. O sea, Croacia, va a ganar Portugal. ¿Qué tú tomaste hoy, Ángel?
5: Debería. Seamos sinceros.
4: ¿A quién tú le vas a matar, DJ?
5: Debería ganar Portugal.
4: Ok, ya. Eso es lo único que quiero saber.
5: No, está bien. Portugal es uno de los favoritos. Uh-huh. Pero como están las cosas, por eso deberíamos. Mira, ayer Senegal perdió uh-huh. el juego. Bélgica no ganó. Senegal perdió.
4: Correcto. Me dio una rabia, pero bueno. X. Ya yo iba a tirar un zapato a la pantalla. Sí, qué locura. Bueno, hoy gana Portugal. No sé qué va a pasar, pero tiene.
5: ¿Y España?
4: ¿A qué hora?
5: Ahorita ya las dos juegas España.
4: ¿Y por qué ese televisor acá la gente está ahí como si nada?
5: Ya va a empezar, faltan 8 minutos.
4: ¿Y qué le pasa a la gente aquí que no han aprendido eso? Ellos creen que nosotros no vamos a ver el partido. Y los oyentes ni siquiera me han mandado una manga larga ahí, algo. Oye, por ahí me contaron que vino cierta persona con unas coronas y unos pollos y una cosa.
5: Son los oyentes buenos, fieles, que uno quiere.
4: Que no hay que presionarlo para que hagan las cosas.
5: No hay que presionarlo para que manden un café, nada. Son los que se ganan día a día las complacencias.
4: Ey, el día que me dicen es que no, es que estoy lejos. Tú no necesitas venir. Hoy en día hay algo que se llama...
5: WhatsApp.
4: Entre otros. Y si tampoco tienes la aplicación, ay, es que yo no uso eso. Hay otras maneras. Todo el mundo tiene Yapi.
5: Exactamente.
4: ¿Sí o qué, Mate? Si usted de verdad nos aprecia, eso va con un cafecito aquí.
5: Vamos a hacer un ranking. Y ese ranking lo vamos a pinear en los WhatsApp. Ajá. Que esos, los que lleguen pineados, son los que hay que complacerlo de una vez. Si no llega a su complacencia, usted sabe por qué.
4: Mira lo que dice Gixel.
5: ¿Qué dice?
4: Master, deja tu intriga. Dile, agarre este café.
5: Agarra este café, ¿cómo así?
4: A él, ese es tu café. Y se le mala contigo.
5: Pero espérate, pero tradúceme, porque no lo entiendo.
4: Ok, que dejes tu intriga con lo del café. Y que ese es tu café y punto, pues.
5: ¿Con lo del café? ¿Qué café?
4: No estamos hablando de café, que los oyentes no están mandando café.
5: Bien, si es una de ellas.
4: Ay, sí. Ay, no, ella sí manda café, mi amor, para que sepa.
5: A ti.
4: Ella va a mandar en cualquier momento. Me dice, Master no ha tomado café. Anda no. Dormido. No, lo agarré con los calzones abajo, como quien dice. Es así. Ese me lo enseñó la señora ahí abajo. Dice, anda dormido. Ahora sí, vamos con este bloque de las labias dolorosas. Ya encendieron el televisor. Yo voy regañando a todo el mundo ya inmediatamente, hombre. Estoy en el proceso de olvidar.

0: Oye, está buena esa labia, bien fuerte. ¿De qué te estás riendo? Oye, vamos con esta de Willy González, una vez más.
1: Empiezan a llegar los oyentes VIP.
0: ¿Ah, sí? Sí. ¿Dónde están? A ver. ¡Oh, my God! ¡Ey, ey! Esas son las mejores. Esas son las mejores. Una vez más he pagado un precio alto por amar. Dice Willy, estas son las labias con dolor. ¡Sufran!

Sensacional con más de labia. Oye, llegó por acá el Isaac Domínguez de su hora de almuerzo, bien contento, que dice que comió espárragos, que no sé qué, pero que lo probó y no le gustó. Yo, ¿cómo no te gustan los espárragos? O sea, eso no puede ocurrir aquí. Oye, ¿cómo va la gente que le va a España? Ay, mamá, le van a España. ¿Dónde están tus apuestas? Ah, porque es que yo...

amiguetorra. O sea, amigueto, ella es legal. Ella te dice la cosa en tu cara. Ahí, ella sí nos mandó un yapi a Master y a mí para que vayamos a tomar café. Ella dice, no quiero estar en boca de nadie, así que yo voy mandando mi yapi. Por eso que la amamos, mi vida. Hay VIPs y hay VIP, para que sepan. Eric Barrios, gracias, Quero, por complacerme con ese tema. Espero que lo hayas disfrutado y cantado a todo lo que dan tus pulmones. ¿Qué dice por acá el vicepresidente del Team Azul? Dice, viendo el juego de España y mi futuro lugar de retiro, Austria. Menos perderme la tarde sensacional con mi querubedia. Ese es mi queridísimo vicepresidente del Team Azul, que pronto va a estar de cumpleaños. Y ya tengo armado un especial agrandado de Rubén Blaze, que esto ya es una tradición. Y ustedes saben que son varios días, ¿no? Bueno, usted no se lo puede perder. Vamos con Héctor Rey, una más de esas que duelen. Y que te duela mucho. Ya no es lo mismo. Música de Héctor Rey.

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5: Óyeme, 2:23 PM. Esta es la tercera hora. El tiempo va pasando rápido y es por los partidos y la cosa. ¿Qué va a pasar mañana? Este fin de semana.
6: ¿Cómo tienen los partidos?
5: Porque todos estamos pendientes y nadie quiere dormir, todo el mundo está dormido y está pensando en el fútbol. Dice, y mi apuesta, y yo posté esta vaina. Y tú sabes que esta es la casa de apuestas. Esta es una cosa impresionante. Vamos con este bloque de labias bien bonitas y hermosas. Vamos a saludar primero a la gente bella. A Yamir, ya tengo tu tema, ya voy, Yamir. O sea, y es lindísima esa canción, pero no la tenía por acá. Pensé que sí, pero ya te la voy a colocar. Besos a mi amiga Lu. Buenas tardes, Anabel. ¿Cómo estás? ¿Me puedes colocar Te Necesito de Wichicamacho? Presente mi top número uno de la radio Salsa con Labia. Yo dejo de trabajar por escuchar la programación.
7: ¿Y por qué tú estás complaciendo a Yamir?
5: ¿A Yamir? Sí. ¿Por qué?
7: No la veo en la lista de benefactoras.
5: Yamir es hombre.
7: De benefactores, pues. Y a las benefactoras que mandaron las cosas, no la he escuchado, que las complazcas.
5: Migueto no me ha pedido ni una canción. Ella mandó saludos porque le gustan todas las labias. No, o sea que la gueto es salsera y labiosa. No, así que ella le gustan todas. No puede dañar el negocio. Pero vuelvo y te repito, a la gueto le gustan todas. Así que ella es labiosa 100%. Le gusta todas. Pero ya le agradecí porque es la única que ha mandado un yape así, muy preocupada de que su gente, sus top, estábamos aquí sin tomar café. Ella nunca permite eso.
7: Está al día con la tecnología. Ella no tiene excusas. Ella no se vive de excusas.
5: Ni Roberto Santana tampoco. Robert la bota. Robert nos ha hecho la comida papeladito y todo.
7: Ni Osiris Turbante.
5: No, yo tengo que ser Osiris. Osiris Turbante de unos turnos para allá. Porque para acá, nada.
7: Bueno, mañana si estás aquí a las 5.
5: No, yo no voy a estar, yo a esa hora no estoy. Quien me quiere tiene que hacer sacrificio antes de que yo me vaya. Si no, no. Bien, oye, mira, vamos con esta labia deliciosa de Roberto Lugo, Si Yo Te Amara. Vamos a disfrutarla, es linda. Canten, canten. Bueno. ¿Y quién le va a España? ¿Quién le va a España?

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1: Déjame amarte para siempre. Esa es la mejor parte de la canción. Este es un temazo. Si yo te amara, Roberto Lugo. Buena labia. Yo también, Yamil, qué belleza. Mi Robert, mi querulinda, buenas tardes. Vengo llegando, andaba callejeando. Que tengan una excelente tarde, noche. Te amo, amiguita linda. Te amamos, mami, Robert Bello. Gracias por estar siempre en sintonía. Aunque Robert esté ocupado, encaramado en un piso 50, él siempre nos escucha y nos acompaña. Besos, Yamir, ¿qué hizo Siris? Para ver mañana, té de tilo otra vez y pollo asado sabroso. Bueno, dice que mañana. Mañana. ¿Y a qué hora va a ser eso, Siris? ¿Ah? Si tú vas a quedar bien conmigo, es a partir de ahora. Vamos con esta de Gilberto Santa Rosa, Te Amaré.
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Ay, a la vida, qué tema tan hermoso de Gilberto Santa Rosa, te amaré. Osiris, ¿quién te dice a ti que hoy no juega nada importante? Tú no estás viendo la televisión, estás viendo partido. Vamos con Wichi Camacho, te necesito.

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7: Vamos saludando a la gente. Abel Garay, rico, rico todo. Sigue la salsa sensual, bella dama azul. Salsa con labia. Qué bueno que te guste. Por acá, hola, querú hermosa. Mi labia para hoy es Viviendo de Marc Anthony. Así que también ponme Siento del Consentido Pedro Arroyo. El consentido es el de las chichis. ¿Cómo le gusta? Buenas tardes, bella reina azul. Mi saludo como siempre para ti, bella dama, de parte de Edwin Vega de Veranillo. Te deseo una feliz tarde de jueves. Por favor, compláceme con el tema Amándote de Gilberto Santa Rosa. Saludo y bendiciones, bonita. Gracias, mi amor. Anja, te necesito. Ese es un temazo. Anja, lo pidió mi amiga Luz. De buen gusto. Vamos con el consentido Pedro Arroyo. Ya le pusieron así. Siento.

Pedro Arroyo, siento que mi vida comienza de nuevo cada vez que te tengo. ¡Qué letra, no! ¡Qué letra! Saludos para Robert. Hola, buenas tardes, nuestra bella Querube Díaz. Sé que no es el mejor momento, pero por el cariño que te tenemos y el aprecio, lamentamos comunicarte que nuestro Don Balo, conocido cariñosamente en zona Veragua, partió al lado de nuestro Padre Celestial. ¡Ay, qué pesar! Así que nuestra Doña Tina se quedó sin su compañero de más de 60 años. Le pedimos a Dios fortaleza para toda la familia Castillo Botacio. ¡Oh, my God! Bueno, fortaleza, mi amor. A mi Doña Tina, un abrazo inmenso. Ay, imagínate que 60 años en conjunto. Un amor para la historia, como dice la canción, llena de vivencias y buenos recuerdos. Y como los dije al inicio de mi programa, la voluntad del Señor es buena, perfecta y agradable. De veras que ella se va a quedar, se ha quedado con lo más hermoso que le entregó Don Balo. Y bueno, a ti, gracias por compartirlo. No te preocupes si es el momento o no. Nunca es tarde y siempre es el momento propicio para dar una palabra de aliento a alguien tan especial como lo son ustedes y sobre todo Doña Tina, que acá pues la hemos aprendido a querer, amar y apreciar muchísimo. Están con ustedes nuestros corazones también, acompañándoles en oración para que Dios le dé esa esperanza y esa fortaleza grandísima. Fuerza, mucha fuerza a orar. Un abrazo grande. Vamos con Pedro Conga, no te quites la ropa.

0: buena labia a cargo de Eddie. Santiago, déjame amarte. Besos, Osiris Turbante. Dice, fortaleza para mi apreciada Doña Tina. Toda la familia Azul se consterna con esta noticia. Y no es para menos, la verdad. Nuestros corazones están con ella. Estamos orando y bueno, mandándole por acá mucha fuerza. Mucha fuerza, mucha esperanza. Y yo sé que ella lo va a tener porque se lleva lo mejor. Esos son los mejores recuerdos. En vida, todo lo mejor lo demos en vida. Ya cuando uno se vaya, ¿para qué? ¿Sí o no? Ya para qué, para qué. Saludos para Joseph. Buenas. Viene la lluvia, Kerúe. Salsa con labia, déjame amarte. Y me gustaría escuchar Todo me huele a ti. Este es uno de los temas predilectos de todos los labiosos. Todo me huele a ti. La voy a colocar en breve. Ay, ay, ay. Vamos. Llegué buscando placer, pero me hiciste tuyo. ¡Ay, Cano! ¡El Cano Estremera!
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0: viene tremendo aguacero, Master DJ. Tremendo aguacero. Por eso es que la gente se resfría.
1: Va a ser leve.
0: Va a ser leve, seguro.
1: Y se fue.
0: Bueno, esperemos que sea así como dices. Breve. Breve y leve. Saludo para Víctor Birria. Buenas tardes, mi reina azul. Siempre en sintonía de su programación, el gran Víctor Birria. Un besote, Víctor. Marcelino, hola, Quero. Aquí estoy en sintonía de otros jueves de salsa con labia. Saludos, Marcelino. Buenas tardes, querida Quero, reportándome después de un buen torrencial por acá, por La Espiga. Me mojé todito. Y con estos temas que no... ¿Para ver? Estos temas... Menos pues, dice, más labioso. Saludos y bendiciones de parte de Randy Morales. Y de nuevo, gracias por ser parte de nosotros y de nuestras tardes. Te queremos muchísimo, Reina Bella. Gracias, mi amor lindo. Mi amiga Lu dice, estoy acompañando salsa con labia con un café que me regalaron frío. Esos inventos de café, pero sabe delicioso. Depende, ¿no? Ey, no todos los cafés fríos tan buenos. Pues como nosotros no somos de café frío, no, acá no, yo siempre le pongo un 2.8, una cosa así. Tiene que ser el café. En estos días, bueno, hace un tiempo la Barbie me trajo uno que era un café frío con naranja, que esa es la nueva tendencia. Estaba bueno, estaba brutal. Cositas así me encantan. Y ahora no todo el mundo sabe hacer café frío, baby. Y la gente le pone leche al café frío. Si supieran que el café frío verdadero, el ice coffee, va sin leche. Pero no todo el mundo va a soportar eso. No todo el mundo. Saludos para Iván. Hola, Quero hermosa. Mi labia para hoy es Viviendo de Marc Anthony. Ok. Vamos a buscar Viviendo. Hola, Quero de carne y hueso. Saludos. Ángel, está cayendo el clima que nos gusta a ti y a mí. Te mando besos como esta lluvia. Por acá dice, hola, Quero. Feliz tarde, aguacero parejo. Hace un ratito en el West. Rayos, truenos, relámpagos, brisa. Uf, esperemos refresque alguito. Esperemos. Osiris, ¿dónde estás, Osiris? Para que me vayas informando del aguacero. Ya Osiris lo agarró el agua. Ya se mojó todo. La cuarta y última hora es esa con labia.

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Bien rico, el mejor perfume, el mejor humor, así, es una cosa deliciosa. A ver, Wandy, dice, llega Julio y pinta feo. Julio pinta feo. Master, ven acá. Mira. Ay, vamos a ese meme. Gracias, Wandy. Dice, Wandy, demasiado buena como siempre la programación. Y ahora el clima intentando colaborar. Y está haciendo lo suyo. Regálame una noche que no termine nunca. ¡Nunca! Es que tiene que ser la noche. Puede ser una noche cualquiera. O sea, never.

0: buenísima. No puedo prescindir de ti. Saludos para Ernesto. Dice, yo siempre he dicho que todo me huele a ti. Va junto a llover sobre mojado. Ya tengo lista la canción para mañana. Gracias, mi bella querube. Besos. ¿Cuál? Pero no me has dicho cuál. Quiero saber. ¿Qué dice Guido? Dice, ven por tu suéter de Cabo Verde. Mira, va a ser.
1: Sí, sí.
0: Está pretty. Dice, compra el tuyo, querubes. Ey, yo quiero mi suéter de Cabo Verde. Lo quiero. Vamos con Marc Anthony viviendo.
1: Esa es la encuesta que tengo hoy.
0: ¿Qué?
1: Esa es la encuesta que tengo hoy.
0: Ah, sí. ¿Cuál es la encuesta?
2: A ver, ¿cuántas caboverdianas escuchan?
0: Pero nada más es para las mujeres.
1: Claro.
0: Ah, bueno. Bueno, ya saben, las mujeres.
1: Caboverdianos también, pues. ¿Está bien?
0: A todas las que le van a Cabo Verde. Que esto es masivo, tú no sabes, pero hay tanta gente que le vamos a Cabo Verde. ¡Vamos, Cabo Verde! ¡Hagan lo suyo, pelado! Ay, Master nada más se ríe. Es que no le queda de otra, ¿verdad? No te queda de otra.
1: ¿Por qué
0: reíste?
1: Claro.
0: Nunca te he preguntado cómo te sentiste grabándonos a todas las locutoras por acá acerca de los papacitos del fútbol.
1: Es al revés.
0: ¿Por qué?
1: ¿Cómo soy yo cuando grabo? ¿Cómo se sintieron ustedes?
0: Excelente. Nada más que la cara de Master de que... yo decía, y que no, porque James Rodríguez, que la otra que decía, dije, ay, no, en serio, y Cristiano Ronaldo, y que, ¿para qué? Qué peleadera, pero no, es un buen director, la verdad, o sea, gracias por aguantarnos tanto a todas. Dije, ella no va a decir eso porque ese es mío.
1: Que... tú respondes por todas.
0: Yo respondiendo por sí, yo es que yo hablo con ellas, obviamente. Todas, pero me da risa que yo le fui diciendo, no vas a decir James Rodríguez, ni tú tampoco, no creas ninguna.
1: Dijeron. ¿Te repitieron Cristiano?
0: Ah, ese no me importa, pero yo dije, el primero es James Rodríguez. Yo dije, no lo vas a decir, porque la vez es que es que a ti te gusta del número 10, yo no lo vas a decir.
2: Y nunca hiciste la temática, la dinámica tuya.
0: ¿Cuál?
2: Que esa foto, en esa foto hay un detalle escondido, para ver si lo descubrieron. ¿No ibas a hacer eso con las oyentes?
0: ¿Tú crees que ya no lo vieron?
1: No sé, pregunto.
0: Mi amor, eso se ve a leguas, a lo lejos. Si no,
1: ¿estaba muy fácil la dinámica?
0: Sí, estaba fácil. Solo a la vista. Vamos con Marc Anthony viviendo.

0: Hoy está España en su mayor momento. Saludo por acá para Fer, Fernando Tulipano. Fer, ¿cómo estás, mi vida? Feliz tarde, querube. Paso a saludarte y que tú me saludes. Y bueno, ya que está cayendo un tremendo aguacero, pues me complazcas con Aguacero del Gran Combo. Bueno, vamos a ver en nuestra salsa con labia dónde la ubicamos. ¡Oh, Siri Turbante! Dice la comodidad canina en sintonía de la mejor. ¿Quién como esa bellezura? Y va adelante de copiloto. ¡Qué belleza! Llama que Ernesto sea feliz, porque él dice que eso va de la mano con todo. Me huele a ti, no sé qué cosa, que llover sobre mojado. Estas dos canciones jamás pueden faltar en salsa con labia. ¿Usted está claro, verdad?
1: Sí, sí, sí.
0: Es así, no podemos hacer más nada. Nos toca y nos encanta.

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My God, qué buen tema. Lluvia cruel. Ah, el perrito se llama Monseñor. Mira tú el nombre. Saludo para Carlos Alberto Talavera en sintonía de Salsa con Labia. Nosotros ya en la recta final vamos a buscar una respuesta. ¿Me acompañan en los coros? Me acompañan en los coros.

0: Hey, gracias a la gente que me acompañó en los coros. La respuesta de Amílcar Boscán. Llegamos a la parte final de la tarde sensacional. Salsa con labia. A ver, me queda una más. Sí, una más y ya. Para darle paso a Master DJ, que viene con todo para el día de hoy. Uy, estamos 3-0. 3-0. Y el aguacero ya pasó, pero creo que va a volver. ¿Vuelvo o no?
1: No.
0: No, ya no. Ah, bueno. Conste, Master, como caiga una gota, te voy a llamar. A la hora que sea, para que sepas. Y la apuesta va a ser difícil, porque tú mismo vas a tener. ¿Sabes qué? Me te voy a mandar a hacerme el flan. Uh-huh. El flan de galleta, que te queda brutal. O el romponche, ¿cómo es que me gusta a mí? De amaretto, que es mi favorito. Con bastante amaretto, poco ponche y bastante amaretto, por favor. Gracias. Es justo y necesario para esta época. Llegamos a la parte final. Dios los bendiga. Mañana es viernes. Y la semana pasó rápido. No puedo creerlo. Pero bueno, gracias a Dios. Vamos a descansar un poquito y hacer cosas importantes. Estamos muy ocupados últimamente. ¿Sí o no, Mate?
1: Puro fútbol. Ya.
0: Bueno, cosas importantes. ¿Tú crees que gritar gol no cansa? Y más con la fiesta del fútbol de Grada Radio. Viviendo el ambiente partido por partido.

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Y así arrancamos programación de vuelta a casa, versión de este jueves. Así yo creo que me van a escuchar más gente. Ya pasó el partido. El próximo es a las 6 de la tarde. Portugal-Croacia, partidazo. Hoy quiero saber si dentro de mis oyentes hay caboverdianos en sintonía. La previa de mañana con Argentina. Buenas tardes, Panamá. Se arranca de vuelta a casa.

0: pausa comercial al regresar más de la programación. Algo pasé ahí con la onda de la tarde que está bastante fría. Vamos a hacer un par de sex para esta hora de la tarde. 67910991. Vamos rapidito, venimos, manda tu saludo. O si quieres simplemente decir presenta la programación.
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0: Roberto Santana también dice presente. Bexi, ¿cómo estás, Bexi? Bienvenida a la programación. No soy de hablar luego del cambio comercial, pero yo no sé qué le pasa al equipo. Hoy no quiere nada conmigo, así que vamos a darle su airecito. No vamos a estresar a la computadora. Ya, ahora sí, seguro.
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0: Ok, así arranca el set.

6692-9091, un pequeño espacio musical para que la gente disfrute en esta tarde bastante fría, atrayente, atrapante, enredadora, diría yo.

0: Buenas tardes, amigo mío. Saludos.
1: ¿Qué dice la chomba? ¿Qué hora de la tarde? ¿Qué pasó, Mauro? ¿Cómo estás? Antes que Vanessa, la gente en Arraiján también en sintonía. Una más, una más. Una que sé que van a cantar a todo pulmón. Más que nada los hombres, papá.

0: ni nadie caboverdiana que diga presente.
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0: De nadie, papá.
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0: Ese mi brother Víctor Birria. Osiris Turbante también dice presente, mi brother.
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0: Pipe Thunder, que dice mi hermano

0: La Chombi dice, tenía rato y no manda saludos. ¿Qué pasó, Chombi? ¿Cómo estás?
1: Buenas tardes, Master de mi corazón. Buenas tardes.
0: ¿Qué dice Indiana? 6791-0991 dice Armando de...

Los y las caboverdianas para ese partido mañana de Argentina-Cabo Verde a las 5 de la tarde. No. Claro, voy a hacer una hora de programación ahí intensa ante el partido. Caro, Caro, ¿qué pasó, baby? ¿Cómo estás? A ver, Caro. ¿Argentina o caboverdiana? Dice Sayi, a Cabo Verde voy. Y Sayi, Lisa, queja. Lisa. Métele más feeling.

0: 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Óyeme, ¿cómo van ustedes en la joya? ¿Cómo van en esa... esos parlay? 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Dice Bexy, 20 a Cabo Verde. Habla Master. Ajo, ajo, esta está buena. Después no te me eches para atrás. Bueno, pues. Está allí muerta la risa.
1: Oigan a esta Lisa, que es Lisa.
0: Lisísima. Dice Fátima, hola mi rey, aquí los caboverdianos diciendo presente. Como tan loco boverdiano ahora, ay Dios mío. Bueno, voy a la pausa comercial después de estos dos sets que les he ofrecido el día de hoy, para que no olviden que acá hay un DJ, ¿no? Un tamaterrille que me arrastro en un mezclale. Voy a la pausa, venimos con más de la programación de este jueves. Antesala al fin de semana, papá. Ya mañana arranca el fin de semana. ¿Y con qué clase de partido? Y el fin de semana ni te cuento, papá. Y nadie se ha dignado decir, Master, el sábado hay asado y el domingo asado acá. Nadie. ¿Qué está pasando con los friendly, loco? ¿Qué está pasando? Voy a la pausa, vamos y venimos rapidito.
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0: Carito Bengochea dice: buenas tardes, Master DJ, y presente a la programación de Vuelta a Casa. Ariana, ¿cómo estás?
1: Ay, Mastercito, tú sabes que yo vivo en la casa de la chancleta bien lejos. Si no, eres bienvenido a mi casa para el domingo en el juego de Inglaterra-México, donde claramente vamos a Inglaterra.

Caroline, te vive. ¿Qué pasó, nena? ¿Cómo estás? 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

buenas noches, me saben. La flaca sexy en sintonía, que dice la señora de Rivera. Y que Rivera haga lo que quiera. ¿Qué pasa, Giselle? ¿Cómo estás? Ernesto Echever dice, saludos, más te ríen, en espera de Brasil. Pero eso es el domingo, hermano, vive un día a la vez. Es el domingo, calma, pueblo, calma. Vamos con esta nena, Laura Gabriela. 90 minutos. Muy poquitos, 90 minutos.

Gabriela en sintonía dice, Master, ya no hay más mezcla. ¿Por qué picas así? No, que hoy es jueves. Esto no es viernes, pero como mañana voy una hora sola. ¿Qué quiere más mezcla? A disfrutar.

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0: mañana vengo con mi suéter albiceleste, pero adivinen, voy a vender puro suéter caboverdiano. Voy a hacer plata porque aquí la gente, todo el mundo va a Cabo Verde. Ah, vamos a aprovecharnos, pues. Mañana voy a traer los suéteres de Cabo Verde. Vamos a hacer plata. Hace falta plata, hace algo de platita. Dicen ustedes, vienen a la estación entonces y la compran. Sí, yo mañana con mi suéter de albiceleste y con puro suéter de Cabo Verde vendiéndolo aquí en la estación. 5 de la tarde, voy a la pausa comercial y bueno, parece que quieren mezclita para ir rumbo a casita bien en sintonía. Dale, pues. Voy a ver luego el cambio comercial, algo de salsita ahí, algo sensual para mezclar. ¿Les parece? ¿Sí? Bueno, quédate ahí, pues. Vamos y venimos rapidito.
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5: ¡Vamos de vuelta!
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5: Óyeme, ya tengo 5 clientes para los suéter mañana, pero dicen que la condición es que se tienen que tomar foto conmigo yo con el suéter de Argentina. Eso es un hecho. Si yo mañana vengo con mi suéter de Argentina y los suéter de Cabo Verde para venderlo, vamos a hacer plata, vamos a hacer plata.
7: Vamos a arrancar así.
5: Un set. Ahí para que usted vaya bien sintonizado, si va en este momento en su automóvil o en el bote. Va en sintonía a través de nuestra app Grada Radio Panamá. Dele volumen. Dale ahí, que lo disfruten.
8: Harold, regresa a mí.
5: Usted al 67910991 simplemente diga presente. ¿Quién está ahí? Va a ver. Así estamos bien.

dice en sintonía desde Cork, Irlanda. Saludos a la people en la Villa de los Santos. De Cutín a Rosemena. ¿Qué pasó, Cutín? Jennifer Khan, ¿qué pasó, flaca? ¿Cómo estás?

0: excelente programación. Mañana amanecerá y veremos los resultados. ¿Por a quién le va? ¿Él es Cabo Verdeana?
1: Me falta.
0: Albiceleste. Cuéntame, Lice.
2: Porque nadie mejor que
0: yo mañana vengo con mi suéter de Argentina, pero vendiendo suéter de Cabo Verde. Hay que hacer plata donde hay, brother.

Ahí, ahí. Pulopi todo incluido para cerrar este set como debe y tiene que ser. La gente que va en el tráfico, gracias por la sintonía, mantenernos ahí en la número uno en su dial. Estéreo Azul 100.9 y 106.7. Jenny Kuhn, ¿cómo estás?

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1: 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Bueno, señoras y señores, ya me voy. Have a good evening. Como dice Celia.
2: My
1: English is not very good looking.
2: It's not very good looking.
1: Que Dios me lo bendiga.
2: Voy a la pausa, venimos en breve con más.
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0: estilo de Shanae. A la gente pendiente, faltan un par de minutos, unos 23 minutos a que arranque Portugal-Croacia.
1: Si no vivo contigo,
0: ¿a quién le vas a ver? Cuéntame, 67910991 en este partido. ¿Qué pasó, Laura? ¿Cómo estás? Bienvenido.

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Ariagna. ¿Cómo estás, Ariagna? Los Agila también. Una más para cerrar este espacio. Una más, porque ya la gente se prepara, quiero ver el partido. Vamos a cerrar este bloque musical con esta. A pasar al cambio comercial y regresar con la recta final ya.

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Edición de este jueves, preámbulo al fin de semana, la antesala, la salita de espera para la llegada del viernes. Y la música la pone Estéreo Azul. Hoy jueves he querido incorporar muchas damas a la programación para que la disfruten.

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Programación de este jueves a través de los 100.9 de Estéreo Azul. Desde la tarde con 51, marca la hora del reloj. Recuerden, a las 8 de la noche, Roque Arrocha en la cabina. Hoy he querido incorporar algunas canciones clásicas y también canciones nuevas y buenas de algunas exponentes femeninas de la salsa.